0: A ver, vamos a hacer el programa hoy, nos toca.
1: A ver, vos quédate allá.
2: Ok.
1: Y cuando yo te diga, habla. Cuando escuches que la música se baja, habla.
2: Estoy en vivo, no.
1: No, mira. O sea, te vas a escuchar en la radio de los autos, ¿no?
0: ¿En la radio de los autos?
1: Sí, pero nadie va a estar escuchando la radio. ¿Sabes?
2: Me hace fama.
0: Ah,
2: me hace
1: fama. Sí, muy buenas tardes. Estamos con GES Radio en la 92.50. Son las 5:53. Cuando escuches que se baja la música nomás, ponete los auriculares.
0: Estamos en el
1: GES Radio, 92.50, ahí te lo tenés.
0: Ah,
1: ¿lo
0: que
1: dice
0: ahí?
1: Sí.
0: Estamos en GES Radio, 92.50.
1: Sí.
0: Muy buenas tardes, estamos en GES Radio, en el 92.50.
1: Ajá.
0: Estamos al aire. Ah.
1: Claro, a ver. Para. Impresiona. A ver, cuando escuches que se baja la música, Va, Sí.
0: Muy buenas tardes. Estamos en GES Radio 9250.
1: Sí, se escucha bien. Nada, ya está.
0: Okay.
1: Ahora vas con los otros dos que quedan.
0: ¿Qué?
1: ¿Que vas con esos dos?
0: Okay.
1: Saca una perlita si querés.
0: ¿Una qué?
1: Una perlita. Sí, cuando, para, subo, mira, cuando vos escuches que se baja la música es porque ya tenés que hablar.
0: Ok.
1: Va,
0: Muy buenas tardes a todos y a todas. Estamos en GES Radio 92.50 y les voy a compartir un versículo que dice:
1: clama
0: a mí y yo también
1: podré,
0: y te daré a conocer cosas grandes y ocultas que tú no sabes. Jeremías
1: 33:3. Muy bien. Y ahora queda el último. Chica. Tú eres.

0: Va. Okay. Va,
1: Muy buenas tardes, estamos en Radio 9250 y te quería compartir un versículo que dice así: puestos los ojos en Jesús, el autor y consumador de la fe. Hebreos 12:2.
0: y ahí se sube. Salió bien, salió bien. ¿Esto por qué está gigante? Creo que era así. Bueno, no sé, chicos.
2: Ay, casi me voy para atrás.
0: Vamos, está esa cosa. Bueno, si se escucha todo bien, por si piden music, va a estar el YouTube abierto.

0: de tus errores. Me
1: ¿Y la gente que sube o no sube por allá?
0: Sí, sube por año por la puertita.

0: Qué buena tarde.
1: Otra pregunta,
0: amigos. Hola, chicos. No traje agua, por si quería. Bueno,
2: bueno, pero no traje agua.
0: Sí, sí.
3: Buenas noches.
0: Hola.
3: Qué linda voz que tiene. Ah. Buenos ojos. A ver. Bueno, soy ya.
0: No, ya no vino bien. Ya no vino bien.
3: Y nosotros estábamos esperando que viniera ayer. Estábamos ahí abajo. Ah, de colorado. Bueno.
4: Ahora traigo el papel.
0: Esta es de. El
1: no
0: son solo cargados acá, ¿no? Ese es entonces.
1: Radio y tal. Ya me lo cargas. Todo
0: esto ya está.
1: Euforia.
0: ¿Euforia? ¿Dónde es Euforia?
1: Ah, no, dice Euforia, dice Euforia.
0: Euforia. Euforia.
4: Estas son las canciones. Cántico de Jo. Ante todo pierdo mi fe, sí, ¿no?
0: Ajá.
4: Es cántico de Jo, la alabanza. Y después de tu fidelidad.
0: ¿No hay lugar más alto?
4: No hay lugar más alto.
0: Y algo está cayendo. ¿Okay?
4: Después el último algo está cayendo, estoy orando cuando termino.
0: Ok.
4: Después la de carpeta, la de que empieza el programa, no sé si está.
0: Ah, sí, ya me dijo, la de Dinga, de Marcos Brunet.
4: Sí.
0: Sí,
4: ok. Y ahora, ¿me pasaste el link?
0: ¿Tenés el número de la radio?
4: Sí.
0: ¿Me mandás mensajes y te paso las
4: links? ¿Mandas mensaje?
0: Sí, así ya te mando los links.
4: Te mandé un mensaje.
0: Ahí le mando. Copiar.
4: ¿Se acordás de la alabanza?
0: No, él le sacó foto.
4: No se entiende mucho, pero. Cuando escucha contigo poner una alabanza, poneme la fidelidad primero, después poner la otra.
0: Ok. Y
4: ahora me manda a Lina, estoy llamando a los.
0: Sí. Thank you.

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0: ¿Ya están? ¿Empezamos? Ahí va, ¿eh? Bajo la música y empieza.
1: Muy buenas tardes. Dios te bendiga en este día maravilloso, un día de frío, así que estamos en punto de hacer lo que el Señor nos mandó, ¿no? Martes 11 de una palabra de poder, de milagro, una palabra de enseñanza.
0: ¿Qué pasa? ¿Estamos cantando recién? ¿Y si la aprendo también la cantamos? A ver, voy a ver si es muy difícil.
1: La palabra está en
0: Job. Parece viernes hoy.
1: Capítulo 42, versículo del.
0: Ahí tengo
1: todo puesto acá. Más o menos la mitad de la noche. Así que vamos a ver el último capítulo. Y que estamos acá en la 92.39, la radio. Acá está ahí, todo conectado.
2: Amén y amén. Vamos a ir con una alabanza que le pedí a Dios.

0: Sí, no entendí.
1: La canción sí, pero ellas tipo no salen. Ah.
0: ¿Qué otras canciones eran? En el lugar más alto. Ah, no, está.
1: ¿Algo está cayendo?
0: Pues eso. Esta canción, algo está cayendo aquí.
1: No está, no está, no está pasando aquí. Algo está cayendo.
0: Algo está cayendo aquí.
1: ¿Qué?

0: Portillo, sí. A las 7 empezó la oración. Yo soy un montón de mala oración.
1: Yo también.
0: Yo dije, venía porque mi mamá viene a las 6 al estudio. Y después no vengo. Porque tipo, no quiero venir sola. Ah. Pero mi mamá tampoco está viniendo al estudio porque está trabajando. Hoy trabajo hasta tarde. Creo que trabajaba ahora hasta las 6.
1: ¿Y Santi se queda solo ahí?
0: Sí.
1: Pero usted sabe hacer de comer.
0: No, no come. Tipo, como que es una persona que no la agarra hambre, ¿entendés? Tipo, él puede estar sin comer todo el día.
1: Ay, no,
0: y hay veces que no come. O sea, por más que yo cocine, me dice, no tengo hambre. Y no come. La ropa que le gusta, sí. Digo, la ropa, la comida. La comida que se le gusta, sí. Pero... bendito Dios.
1: ¿De al niño?
0: Ah, ¿ya empezó? ¿Empezamos? Ahí va, ¿eh? Ahora sí.

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la misma. Y de repente vino el suelo, pero está bien.

0: Banyak yang mau saya ketemu dengan kamu. La invitamos nosotras, ¿no?
1: ¿Cómo invitamos? ¿Parles?
0: Sí. Pero un corito. Ah, solo un corito. No sé qué.

0: ¿Le vas a decir ahora la invitación?
1: No, voy a decir si mañana salgo de noche con ella.
0: Lo mato. Ah,
1: ¿para que duerme?
0: Mañana se salgo de noche.
1: Ah. Me preguntó cuándo estoy en play.
0: ¿Me preguntó?
1: Sí.
0: Ah, buenas días.
1: Ah. Ya.
0: Ay, creo que ya pasó.
1: ¿Ya pasó
0: con el septiembre?
1: ¿No?
0: ¿No
1: ha
0: pasado?
1: No, pasa. Ese mes que viene. Yo me estoy recordando para hacer
0: ahora la prisa.
1: Creo que es ese día.
0: Sí,
1: no me
0: acuerdo.
1: ¿Qué
0: pasó?
1: ¿No?
0: Ah, me está haciendo zumba.
1: Es verdad.
0: Sí, está haciendo
1: zumba. Ah, es ahí está la suegra de mi tía. Es la directora.
0: La que la está enseñando.
1: ¿En serio?
0: La mamá de mi tía, Juana.
1: ¡Juana no! Juana es mi tía de cariño. Tipo, la mamá de la carrota es mi tía de cariño. Porque yo de chiquita iba a buscar leche a su casa.
0: Pero ahí la señora que va ahí no sepa de dónde se llama Juana.
1: ¿No? La que les enseña
0: esta.
1: Se llama Nancy.
0: ¿Y la mamá de ella no se llama Juan?
1: No, no sé.
0: ¿Es morochita?
1: Sí, que tiene pelo...
0: No tiene pelo negro.
1: Tiene otro color, pero no sé, no es
0: así de nada. Puede ser que la mamá.
1: Jesús me dijo...

0: Mira, si
1: la
0: caes
1: voy a sentar en mi casa, te digo que no.
0: Bueno, ojo como hablaste. Bueno, ojo como hablaste.
1: Ojo como las voces. Ah, respeta tus mayores. Respeta tus mayores, Nacho, ¿eh? Atrevido.
2: Ay, Nacho me reenvió mi cosa y me mandó un audio.
1: Porque yo...
2: ¿Cuál es la vida?
1: ¿Esta señora? Ah. Son de
0: barrio.
1: No, no,
0: no,
1: no, no, no, no, no, no,
2: que casi
1: ¡ay, no, qué lindo gato!

0: O sea, no sé, porque yo en mi mente tenía como que todavía tenía 15 y yo, tipo, Nacho tiene 25 y yo decía, Nacho solamente me llega 10 años, pero no me lleva 10 años, Nacho, yo tengo 17.
1: ¿Qué?
0: No sé, yo tengo 17, 18, 19, 20, 21, 22, 23,
1: ¿tengo que 23?
0: No, tengo 25.
1: 24, 25,
0: 8. Pero yo te echo un bote, yo soy yo, sí, porque tengo un 18.
2: No, no hago nada, no hago nada, hasta ahora no hago nada, no sé. ¿Por qué? ¿Qué pasó, negra? Negra.
0: Negro,
1: vos.
2: Mira.
0: Negro. Negro, la viene tú, sobato.
2: ¿Ah?
0: No, bueno. ¿Qué te pasa conmigo? ¿Qué te pasa conmigo? No, bueno, si mañana no tenés que hacer nada, reserva tu día para mí. Ah, para mí, obviamente para la nota, ¿no?
2: Date la mano a las dos, pero después de una sola, te voy a llevar.

Vamos a poner esta, porque me gusta la canción. No, la de Hope, ya. Aunque todo se pierda, mi fe. Digo que mañana tenemos una surprise o no. No, esta. No, sí, la que te pasó la noche. Luego ya le dije. Igual que no saques fotos, porque nos tomamos de ese lado.

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Mami, vení a buscarme y tenemos que llevar a la Kiara que se quedó conmigo. ¿Dónde está la silla? Allá la pregunto. Así ya la vi. Siempre quise como que se desconecte así un minutito de la música de su celular y conectar el celular rápido porque no es estrella. ¡Qué vergüenza! Ay, no, y, le pregunto a Laura si me puedo llevar eso. ¿Las pinturitas? ¡Coge, Leona! Laura, escúchame, pon otra niquita. ¿Viste que en el salón de aire están las pinturitas de cara? ¿Me puedo llevar dos o tres para practicar un poco en mi casa? Para venir en Pinterest y practicar maquillaje. Pobrecita, Laura, yo solo.

0: llenos del Espíritu Santo y comenzaron a hablar a otras lenguas según el Espíritu me estaba cablazo. Jesús le dijo, guerrero del enemigo,
1: dale, Kipis, llévala, pero mira que igualmente Pablo va a dar un curso más adelante y no vamos a maquillar con ese maquillaje, vamos a usar glitter, que dice que el glitter es más fácil de usar, pero si quieres llevar para practicar no hay problema. Y otra cosa, podrás poner el sonido, un solo micrófono para la grabación, por favor, un solo mic. Yo no creo que llegue porque me tengo que ir a cuando llego a la Noria a buscar a la hija de Pepino que llega de Tucumán. Así que no sé si voy a ir para la grabación, no sé si hago a tiempo.
0: Bueno, también tengo que conectar un micrófono allá. ¿Qué micrófono? Para el coordinador, así más o amiga, para vos, quiero que seas sincera, para vos, yo estoy muy bien. No, no, no, para mí estás muy bien mejor. Me puedo de cuerpo, para mí yo me engordé un montón, porque antes, cuando estaba con eso, estaba más flaca. Para mí la puta de la chica. Pero porque, dicen que cuando te enamoras, hay gente que dice que cuando te enamoras, engordás. Hay gente que dice que cuando te enamoras, no, cuando no es amor verdadero, adelgazas.
2: Es verdad, amiga, yo creo que es verdad.
0: La Carlota me dijo lo mismo, porque ponele, cuando estaba antes con Nacho, tipo ella no comía. Cuando empezó a salir con Nacho, comía.
2: ¿Cómo estaba con Nacho?
0: Tipo, cuando no salía con Nacho, no comía casi nada, miraba la vida. Y después cuando empezó a salir con Nacho, comía, comía, comía, comía.
2: A mí pues me había marcado. Yo antes no comía, de que antes cuando salía Nacho, antes de estar todo el día, pero ay, bueno, estoy con Tiago, y
0: como tal,
2: literalmente, es como que está bien mi apetito. Y realmente yo como algo y a los 5 minutos
0: ya la dejan,
2: yo tengo hambre, pero y es como que antes me acuerdo que sentía muy poco. Yo estaba hablando, me acordaba. Ya, adiós, chao, comida, no me mires.
0: Mira, ese también lo hicimos, a ver.
2: ¿Esos son borradores tuyos?
0: No, amiga, estos son los desperrados. Mis borradores son estos, 326.
2: Ay, no, no sé.
0: Soy aferrada, a ver.
2: Ay, donde yo aparecieron fotos de Spider-Man, que no sé por qué no lo subo. La tengo esta foto que me saqué en un pinche y es que yo quiero ver.
0: Ay, amo.
2: Ese maquillaje lo amé. Ah. Pero no subo nada por vergüenza. Esto es lo maquillaje que yo me hago rancio. Después, yo llorando y en ese momento me lo llevo. Un momento de pena. Sí, yo estaba, mira, yo literalmente estaba re llorando. ¿Y qué dije? A ver, no, esto se nos pasó, a ver. Yo dije. Ay, no, es
1: lo único que
2: se
1: hace.
2: Ay, amiga. Después tuve un corredor mío haciéndome de mí. De esconder con mi mamá, con mi amiga del colegio. Dos de más, chaval. Yo sé como que la mamá es como que a mí como que está
0: pendiente de la mamá.
2: Claro, y yo no decía nada,
0: yo todo lo contrario.
2: Tipo, ¿qué pasa? Se encargó de humillarme, insultarme y tirarme barro, caca, en la cara, como las cosas que decía. Y no, y cada vez que me puso la madre, a mí me da una recusa, porque, o sea, yo sí lo sabía, así como, dame quita, pero, ¿qué me importa, señora? Es la que
0: vive la vida, lo dejes, la vida te mira.
2: Ay, no, pero yo era bronca, tipo, era, no conoces a tu mamá. Ay, lo que me pasaba con mi hermano es que tipo, mi hermano, viste, la luna la que tenía acá era la novia de sí. Y mi hermano hacía los flores de rinche, eso es muy diferente, literalmente. La chica salía y el madre podía llorar como un nene, cachoso en la casa y decía, no, no, no, no, no. Así, literalmente, mi hermano ya vi. O sea, mi hermano grande, me lleva un año, ¿entendés? Ella tiene 20, creo, así. 20,
0: no,
2: ella es
0: grande.
2: Para mí por eso es la paciencia, ¿no? Que le tenía ella en ese entonces. Y yo decía, y ella no, yo me lo agarraba y yo le enojo y decía, ah, ¿sabes qué? A mí me gusta la esmeralda. Y era una chica que le generaba inseguridad. Yo, me gusta mucho. Y apagábamos la luz y yo la volví a prender. Y después me acuerdo que mi hermano era muy payaso. Se ponía rollo y decía, no, perdóname, me arrepiento. Y yo, ay, no, oh Dios, ¿qué hiciste? Ya vi. Ay, yo creo que en el segundo no sé.
0: Yo creo que nunca lo voy a agarrar.
2: Oh, te volví a ver como que ya empieza a caminar.
0: Ay, no, amiga,
2: qué feo que haces. Que saber que todas las cosas.
0: Sí.
2: Pero bueno, hay muchas personas, como decían, que están en la iglesia con su corazón.
0: Yo creo que igual es solo mi, es solo la esposa de mi primo.
2: Es un primo.
0: El otro día me regaló un sacuche de pilares.
2: Ay,
0: pero es ella el problema.
2: Tipo, nunca se llevó bien con mi mamá,
0: pero porque
2: Moni es muy, era muy amiga de mi mamá, ¿sabes? Y Moni le contaba que ella era muy, muy todo ella. Y tipo, por ahí
0: se llevó
2: bien. Y ella por ahí hasta a veces la empecía un poco con mi mamá y todo eso era para mí. Y ella también, yo siento que a veces las mujeres son así, ¿no? Como que, ¿por qué te llevas a tu mamá? ¿Por qué tu mamá es tu mamá? ¿Y yo por qué? Yo siento que así. Bueno, y mi mamá sabe todo eso, y la chica, como que me re juntaba mi tía, la reseña, bueno, con el niño, con él, mi tía es muy joven, viste, mi tía le la vieja, y la re joven, y todos ya nos llevamos bien con ella, porque es gracias, y con él, a mi primo lo jode con que hay el plato, o lo jode a mi primo, y se mete yo, ¿tú lo jodes así? Pero mal, y mi tía la contestó. Y mi tía pone el cuadrito y le habla así, y dice, pará, ¿quién sabe? Acá está fina. Y igual mi tía resopaba. Y mi tía no se deja, pero pone, ella siempre fue así, como que no rara. Oh.
0: Muy confianzuda.
2: Claro.
0: Con la persona afecta.
2: No digo que sea mala ni nada porque no la conozco, pero siempre fue muy así ella. Y tipo, entonces nunca se llevó bien con mi mamá. Por el libro se consiste. Estaba buscando que me peine, no sé qué, y mi mamá le preguntó para peinarme a ella. Y me quería cobrar, y yo quería solo una sonda. Y vino una chica, que nada que ver, que no es ni mi familiar, es, ¿viste la hija de Caro Guarunda? Sí, la que tiene la baby también. Bueno, ella vino, me peinó y no me cobró nada. Paloma me maquilló y no me cobró nada. Y ella, que supuestamente es más familiar mío, quería cobrar. Entiendo que es un trabajo, pero solo es la ronda.
0: Yo ponía el que agarre y te corra todo el tren costado.
2: Claro, yo tenía fijado, yo tenía todo, el fijador, eso todo lo necesitaba. Solo eran las tondas porque yo no tenía mujer, y incluso si tenía plancha, si ella quería. Y yo dije, esta canción nada que ver, bro. ¿Y así? Vamos a poner, no hay lugar más alto. Y... y bueno, y en la bebita de Mía, yo ya con eso. Te voy a ver, no, mis primos, por el yo ya la agarré y todo. Y porque viste que tampoco fue lo mismo, ahí nosotros. Y bueno, y Mía vino con nosotros y estuvimos ahí con los bebés. Bueno, Mía, casi, casi se puso a besar. Que mi primo era muy contento. Por eso es 24, por eso mi mujer tiene que tener, bueno, y Mía debe tener 20, 19, 20. Cumple el 7 de septiembre, yo, pero siempre cumple, siempre cuenta de perro. Y tipo, y la buscaron ese tiempo, en ese momento no la dejó, pero no la esperó, y me dijo, tú se vas a hacer. Mucho que lo hago familia. Bueno, y el otro día Nacho me dijo, dice que a sí, fue como si fuera un poco de como me dijo la genética pronunciada, y Nacho me dijo que desde el momento igual, yo que me pusiera, pero dijo que la carrota le dijo que bueno, que prueba, porque no puede jugar, y que yo me confesaba de ahí estaba pensando que quiero viajar. Yo siento que si me voy a España con mi papá, se me va a hacer más fácil después viajar. Porque yo quiero ir a Italia, a Francia, a New York, y a Canadá. Ay, sí, la nieve. Sí. Ay, amigo, no.
1: No seas mala, Jiménez, no seas
2: mala, pobre Navita. No, sí, creo que me acuerdo algo, así que sí lo pongo. Y si no, sin micro, sin el pastor Vita. Ah. Yo soy 40 igual, ando con los tres en mi cuarto, lo voy a explicar a mi papá, a ver si me despierto. Yo voy a ir con poco. Más o menos. Tipo, porque como que cuando quise solucionar todo, cuando lo perdoné por una cosa y Sergio era de que yo no sabía. Y fue como que, se acabó de perdonar algo. Sí, pero tipo, nunca, aparte al estar lejos, me cuesta mucho
0: expresarte.
2: Sí. Tipo, por el cuando vino nos llevamos re bien. Igual
0: es como que nada pasó.
2: Claro. Aparte, no, encima él predijo todo. Porque sabes que me dijo antes de que se vaya de vuelta a España, me dijo, me abrazó y me dijo que me amaba mucho, no sé qué. Y me dijo, mejor es decir no y sufrir por un rato a decir sí y sufrir toda la vida, me dijo. Yo tipo, ¿qué carajos? Ay, no, bueno, pero más o menos, tipo, porque cuando él vino el año pasado, yo estaba en un proceso de perdonarlo porque me había olvidado que tenía otra hija.
0: Y no, yo solo olvidaré de esto.
2: Yo se lo vi a Nela. Bueno, tipo, me acuerdo que justo era de Miss Mexi y yo aproveché la situación para pedir permiso y darle una cartita que le hice el expreso con mis sentimientos al padre y todo lo que sentía. Y justo ese día de la grabación tuvimos una charla y lloramos los dos, lo perdoné, me perdoné. Igual como que, ay, no, yo no podía llorar, pero se me tocó yo, tipo, ¡pah! ¡Eso es no, sí, él lloró y... Igual hay veces que son esas como para mí. Sí, mi papá es eso, como que se hace un poco de papá, no sé si se hace la vida, pero se siente muy culpable por todo lo que dijo, por todo lo que hizo, y siente que su castigo es estar lejos de su familia. Es que la historia de mi papá fue muy mala. O sea, claro. O sea, la historia de mi mamá y mi papá. Y bueno, y después lo perdoné. Y fuimos re bien, mejoramos la relación, todo. Se fue en febrero, el 10 de febrero.
0: ¿Ay, pero mi cumpleaños?
2: Sí, el 10 de febrero. Y a los 6 días me enteré que no era el ejemplo de mi mamá. Literal, a los 6 días me enteré clavado. Y Maxi ya me tenía con la vida acá porque me decía, no, que yo quiero estar con la voz porque cuando se vaya tu papá te va a pasar algo y yo quiero estar con la voz.
0: Ella sabía que él ya tenía planeado hacerlo.
2: Bueno, lo que yo me enteré, porque me dijo mi mamá, es que él, cuando se enteró, habló con Moni, habló con mi primo y después fue y habló con mi mamá. Y mi mamá ya le había dicho, no le contestaba, que yo le iba a contar cuando empiecen las clases.
0: ¿Cómo
2: va a
0: ser?
2: Claro, yo era ni mi novio. Bueno, y cosa. Y mi mamá me dijo que ella le había dicho a él que no se meta, que no, él no tiene nada que ver, que me iba a decir ella cuando empecé en la clase. Y sí, le dijo sí, no sé qué. Igual mi mamá quedó medio enojada. Y hubo un domingo que mi mamá me contó que tipo, él abrió la puerta de acá de la iglesia, él la abrazó y le dijo, para lo que necesites esto y no sé qué. Y mi mamá dijo, yo no te necesito para nada. Si la tengo que decir, yo se lo digo yo.
0: Y tipo, esto lo digo yo.
2: Bueno, y el 16, que fue el lunes, me acuerdo, porque después tuve que venir y verle la cara, era el cumpleaños de Nina. Me lo pedí. Fueron todos, son todos sus funerales a una pileta. Y bueno, estaban peleando porque yo el viernes me había ido a Palermo a conocer la reserva esa natural de ese colegio. Bueno, y él no quería que yo vaya. Él me decía que yo fui ahí a conocer chicos, a escaparme de acá, a mostrar mi cuerpo, un montón de cosas. Porque encima yo le mentí. ¿Por qué? Porque yo conocí con John. Yo dije que iba a ir de pantalón largo y primera. Y me pidió videos, todo para pasarlo. Y después me hizo cambiarme. No se dio cuenta que yo estaba así con unos porcelillos. Me dijo, no, cambiate. Y me dijo, y mandame foto. Le mandé foto. Y me dijo, no, grabamos un video cuando salga del baño, pero seguro que la pones y después te la sacas.
0: Y vos tipo, que
2: Y encima me dio una vergüenza, claro, pero yo me fui a vergüenza, porque estaba mi amiga, que no viene a la iglesia. Y yo digo, encima que sabe que este video viene a la iglesia, yo decía, y él me llamaba por común, me llamaba por WhatsApp, me llamaba por todos lados, me decía, que me dijiste una guachina, que no sé lo mismo, me bloqueaste. Así que yo le dije, llamame, puedes llamar a tu mamá, y dijo, no, yo soy mamá, contestame, me llamaba. Y yo la vi, o sea, creo que ese día tengo como 20 llamadas de. Y después fingió demencia, después yo lo desbloqueé de WhatsApp para decir, ¿qué te pasa? Para hacer algo. Fingió demencia en el coso. Y me dijo, pasame las fotos que te sacas de cuando yo a mis fotos. Y me dijo, a ver, no sé qué, y tipo, me las recuestionaba porque esta ropa no se ver, eso sí, y bueno, hablamos normal. Después el sábado, a todo eso, yo no podía salir al patio de mi casa con ropa de dormir. Porque decía que no, que es distinto estar adentro de mi casa. A lo mejor por ahí, yo tengo 35. No podía salir ahí. Yo me decía que no. Y si yo salía, me llamaba. Pero a ver, no se va. Y bueno, y el sábado esa noche, yo dije, no me dejaron hablar. Y yo le planteé la situación, dije, che, mira, acá estamos haciendo algo mal, porque esto claramente no viene de Dios. Y tenemos que hablar, no sé qué, y me dijo, no, que si vos te vas, yo me voy a vivir, yo me voy a matar. Él viviendo todavía.
0: Sí, y claro.
2: Bueno, yo tengo algo que yo siempre digo, que la persona que dice que se va a matar es mentira. No, no, no. Es una amenaza, a ver, junto a Dios, que es esa conciencia de que no, no, dice, no, no, yo, no, no, no, no, no, no, no, no, no, no, no, no, no, no, no, no, no, no, no, no, no, no, no, no, no, no, no, no, no, no, no, no, no, no, no, no, no, no, no, no, no, no, no, mi hermano se le dijo, yo voy a ser uno de ellos, ¿vos crees que yo tengo uno de ellos? ¿Qué? Bueno, y cuestión que eso pasó el viernes a la noche. Al día siguiente seguíamos hablando solo por TikTok, pero yo lo había dado en WhatsApp. Y hablábamos no sé qué, y le digo que sí, que en un futuro podemos volver a hablar, si mejora. ¿Qué? Y yo le dije, me voy a la plaza con Messi a salir un rato de despejarme. Y me dice, ¿qué? ¿Ya vas a salir? No puede ser, que te salga, no sé qué. O sea, se volvió un monstruo de vuelta. Porque yo salí despejado. Y dije, según él, yo no podía. Él estaba en la casa de Messi. Y le digo que... Me dice, bueno, veámonos un rato antes que vaya a la plaza.
3: ¿Y qué fue esa que dijiste en la esquina? Ellas gustaban
2: a comidas. Claro, yo estaba a comidas. Bueno, y esa visita, digamos, esa vista, fue a escondidas. Tipo, yo la dijo, no.
3: Yo cuando pasó eso, yo me sentí como...
2: Bueno, ese día, yo me fui, dije, mami, me voy a la plaza con Dios, y me dije, mentira, de fin estuvo 20 minutos, pero media hora, porque yo me quedé hablando con él y no pasó nada. Y yo me la voy a llorar. Porque yo no quería terminar, o sea, yo a pesar de que todo lo que pasó, yo no quería que termine. Pero que esforcé a que termine porque no daba por más. Entonces yo me la voy a llorar. Y me dijo que no se quería dejar de mí, que me iba a esperar. Bueno, me abrazó. Bueno, me hizo. Creo que con él es mi primera mesa. Me detuvo todo. Me abrazó y después me fui. Cuando me fui, me crucé. Tipo, no me crucé. Lo que no me dijo de fui es que iba a ir Matías a la plaza. Yo no sabía. Y hasta el día de hoy sigo diciéndolo. Yo no sabía. Bueno, y resulta que cuando yo llego estaba sola adentro y de la nada veo un bebé viniendo en bicicleta. Y yo dije, mira, mira Matías. Sí, me dijo, le dijo que venga. ¿Para qué? Le dije, sacó fotos, la pasamos bien igual. Pero, ¿qué pasa? Le dije, a los 5 minutos se tuvo que ir al barrio chino. Yo me quedé sola con Matías. Me acompañó hasta mi casa, hablamos, no sé qué.
3: ¿Y Matías fue de la habitación?
2: Sí, Matías, en ese momento yo le había contado todo. Porque Matías, yo me puse muy mal y yo hablaba con Matías. Matías vino hasta mi casa como a las 12 de la noche porque yo estaba mal, yo estaba que no vamos. Y vino, me abrazó, me dijo que tenía que llorar por la y me vivía insultando, me vivía diciendo que no era una hija de Dios, por lo menos. Bueno, y ese sábado Delphi sube fotos de nosotras con Matías. Y le digo, Delphi, si sube la foto, por favor, que no Max, que no lo voy a ver, bloqueó a Max. Pero aquí no vio la mala. Vale. Pero sí. No, Emilia, la que está empezando conmigo no es la otra. Una que también tiene nombre.
3: La que siempre trabaja bien.
2: Sí. Bueno. Y.
3: ¿Son hermanos?
2: Sí. Bueno. Y le dice Maxi, ¿qué es algo de comer? Sí, me digo. Te juntaste con Matías, no sé qué, te juntaste con Benita, te dijo que también te trata como una zorra, no sé qué, un montón de cosas que había hecho. Ellos, no me gusta eso, no sabía. Y yo dije a mi rey. Aparte, ¿cómo me voy a hacer eso a propósito si un ratón despedía a vos? Lloré con vos todo. No, y él estaba resignado porque yo ya sabía, yo le dije, bueno, vamos a ver, yo me voy a escondida con él. Bueno, y ese día. Ya cruzaron ellos, creo, porque no estaban en el paro. Para que me también. Ajá. No hay lugar más alto. Ahí está. ¡Ay, no se baja! Se trabó la con... Ahí está. Ahí está, se había trabado. Crisis total. Bueno, buenas. Bueno, cruzaron palabras. No mandó nadie el mensaje. Se cruzaron y me dijo. Matías le gritó, o Max le gritó, le dijo, no me acuerdo qué le dijo, un Mercedes ya se había enojado. Hablamos hasta el domingo, se cruzaron, se quedaron mal de vuelta, y el lunes, que pasó todo esto, que me contó la verdad, se cruzaron de vuelta, o sea, fueron los tres peores días para que se crucen. Creo que justo ese lunes Pablo trabajó y me hice salir del ensayo. Estamos acá. Y después de arruinar mi vida, me iba al ensayo de tranquilo, socializó de lo más normal. Y cosa. Y se lo cruzaron. Esta vez Maxi le grita a Matías que era un salame. Y Matías le dice, un hijo, salame. Claro, según Maxi no le gritó, pero Matías lo escuchó. Y Matías le grita, una envidia por acá. Y Maxi lo tomó como que hay una envidia porque vos estás hablando con un bello, ¿no? Dijo, bajó de la bicicleta, bajó de la bicicleta y le pegó una piña. Y bueno, y mi amigo lo podía denunciar porque en ese momento Maxi tenía 18 y tenía 16. O sea, es 2 años más chico que Maxi. Y mi amigo nunca en su vida peleó. Oh, tipo, él es un chico sanito. Ah. Y bueno, Maxi se bajó todo así, tiró la bicicleta, bajó todo encascado y le hizo. Y le iba a seguir pegando, pero justo salió un vecino de Matías y le dijo, pará, gato, pará, ¿qué estás haciendo? Y lo ligó. Y tipo como que lo salvó a Matías. Y hasta el día de hoy, o sea, tipo, de los mensajes que me ha mandado. Sí, empezado con que yo vi a Matías en secreto, que yo lo cambié. Yo
3: esperaba perdonar, así.
2: Yo esperaba un tacillo.
3: ¿Listo? Mi peor experiencia. Yo estuve solteado con Matías. Digamos, novios. Tipo, Tiago fue mi novio, novio. Es mi novio, novio, Tiago. Y mi peor experiencia con el chico, no, no, no, ese chico, imagínate que, no sé, él venía a mi casa y se iba, ¿ves? Porque él se iba a jugar a la yo, me vas a dejar por la jugada de y él se dejó por la jugada. Me acuerdo que un día estaba en mi casa y yo me había ido a dormir, y él estaba ahí y sabía que iba a agarrar su cuello, y yo me levanto y digo, ¿dónde está todo el mundo durmiendo? Y él dijo, le mando un mensaje y le digo, ¿qué pasó? Que te fuiste, yo pensé que me iba a pasar a la casa. No, me fui de joda. Yo, esta me queda. Esta se va. Ese tipo creo que la... Bueno, el chino que tenía solo ese problema que salía de joda o hacía. Él fue una. ¿Cómo se dice? No. El que es normality, digamos, en la sociedad. Si ahora yo es. Tipo, todo el tiempo, imagínate, mi mamá me llevó hasta casi, o sea, no me llevó hasta casi, pero acá me pidió plata para comer, yo digo, no, tenés problema, todo, yo no tengo cosas que no me van, no, me dedican de todo, sí. Y lo primero que apuestan es que después te devuelvo, dice que yo digo, no, no te voy a prestar nada, no, porque él fue mi quiero, literalmente, yo no, independiente, si no la prestaba nada, y él fue mi quiero, literalmente. Tipo, que compra esto, que compra aquello, y no te hace de cuenta a la misma. Cuando me mandó de cuenta dijo, no, listo, ya hasta que era mi madre, y me dijo, estas cosas no son así, vos estás para él, pero no está para vos. Y yo, o sea, que literalmente
2: yo me fui a mi mamá diciendo que no, que yo lo quería a él. O sea, qué gente tan bajo de mierda. Y él ahí, re feliz, re contento de la vida, tomando cigarrillo, tomando Sky, siendo de joda, tomando lugar, no sé qué, yo digo. Bueno, y como que, ¿qué pasa mi mamá cuidado ahorita? Porque yo estaba cerrada con que no, que yo hacía las cosas mal, y que él era la pobre víctima de todo. Pero después me di cuenta que no, y cuando me alejé de él, también me di cuenta de muchas cosas. Por ejemplo, que era mi persona, yo me pregunté, ah, que era una zorra, que no sé qué, y que no sé qué, cuánto, y qué pan, y yo me pongo. Y me planteaba que era diferente. Pero me da mucha bronca. Tipo, el primero fue de mi infancia, pero no tan infancia, estaba en primaria. Hasta los 13 años me gustó las chicas.
0: Estaba
2: en digamos como que desde los 7 hasta los 13. Ya que yo estaba enamorada. Y después de la universidad, digamos, ahí a los 13, empezamos a hablar a los 14 de París. Nosotros siempre hablamos con Tiago. De ahí me dice, no, no quería nada.
0: ¿Cómo te voy a devolver?
2: Así no, eso es lo peor de todo, que me dijo, tengo que decir algo, yo digo, ¿qué? Le decía, yo digo, ¿qué? ¿Quieres una vida? Y me dijo, yo le dije, esto lo sabe el primer. Y yo tipo, tengo una dura. Pero te hago muy vergonzoso. Y luego decía, sí, él es muy vergonzoso. Y de momento se me puso la vergüenza. Teníamos 14 añitos.
0: Un rapidito.
2: Bueno, yo sí. Y bueno, y yo cuando terminé con Tiago, nosotros habíamos discutiendo. O sea, no peleamos, pero discutiendo. Por tal cosa, porque esto, porque lo otro. Y ahí fue donde empecé a hablar con el chino cuando me dejó Tiago.
0: ¿Y el chino que iba a tu colegio?
2: No. A él lo conocí porque viste que mi mamá llega en ese momento donde lo conocí, donde los martes ustedes iban por ahí y yo me quiero conocer más. Ahí lo conocí porque él vive al lado, ¿sí? Literalmente. Y ahí lo conocí y él me había mandado un mensaje por Instagram que supuestamente iba a venir a mi casa porque mi hermano lo había invitado a comer una copa, no sé qué, no sé cuándo. Y ese mismo día justo lo entró en mi mamá. Y él me empezó a sacar charla, no sé qué, y empezó a hablar. Pero es como que de su boca nunca salió un seminovia. Es como que yo, él es mi novia. Pero es como que nunca salió un seminovia o algo así.
0: Claro, como que no fueron novias.
2: Claro, como que fuimos nunca haciendo. Y yo y Luz ahí de que mi novia, chicos, mi novia. Y después, bueno, me di cuenta que yo estaba mal, realmente mal. Me di cuenta que realmente es como que no. No es que ya no lo quería, tío. Es como que no se puede explicar. Es cuando vos necesitas un break, una pausa. Y así era. Y yo después me di cuenta que yo ya quería matar. Yo decía, no, no, no, no. Y le mandé mensaje a Tiago. Y yo la verdad es que pensé que Tiago no me iba a perdonar así. Porque Tiago lo tomó como una infidelidad. Eso de que después de estar con él, después de un tiempo, yo empezaba a con el chino. Y como que estaba como novio. Así que yo se y eso es como. Mi cama, ay, es algo hacia mí que yo no me puedo tocar, porque no es tan buena, es un plan de lo perdón. Pero siempre son peleanos, o sea, y bueno, nada, yo sé, y toda su familia también lo tomó como de fidelidad, y es más, sus hermanas me crean, y todas sus hermanas dicen que mi hermana esposo, ojalá que toda la vida te vaya tan mal, y te resta una persona. Así que yo me sentí tan culpable ese día, tan culpable, y yo me puse a llorar ese día. Y tipo, yo le había contado su cosa, y dijo, ay, no sé qué, se puso a jugar los cuentos. Y yo, ¿qué es mi para consolar? Y es como que, no es así, pero yo, o sea, ellos son personas muy distintas. Tipo, pisteando desde el día 1 en, digamos, como así. No, bueno. Y hasta el día de hoy es un debate, de como cuando éramos nosotros. Ese amor, cuando teníamos 14 años. Y en un momento ese, de que era más chido, él me planteó una cosa tenía. Literalmente, no hay Pero como éramos muy chiquititos, no importa. Pero con Mauri fue una relación muy perfecta. Pero te explico de decir, y él como que no, él sabía que iba a cambiar con él. Sí. Pero nunca se enojó, porque como éramos chiquitos. Y tipo, nunca pasó nada serio, nunca. No, que ningún beso nunca. Como mucho, nos abrazamos dos. Literal, eso fue lo que. Lo que a mí no me gusta de ahora ponerle. Es que mi prima, viste, Alma. Se está hablando con todos. Con todos los de su familia. Ay, y yo los conozco por Mauri. A todos, tipo. Porque. Porque, cosa. Porque, bueno, cuando está en la muy. ¿Viste Sofía Herrera? La Sofía Herrera, la hija de acá, la otra hija de acá, la Petit, la que cumplió 15.
3: Ah, sí, Sofía.
2: Bueno, la nueva con el primo. Y siempre, tipo, al final de cada reunión, nos juntábamos a hablar. Y
4: gracias, chicas, una bendición, ¿eh? En día.
2: Chao.
4: La pasaron bien ustedes, charlaron mucho.
2: Sí.
4: No, en otro mundo. Te...
5: ¿Cómo es tu nombre?
2: Kimei.
4: Ah, Kimei. Kiara. Kiara y Kimei. Sí. ¿Van a estar ustedes siempre, verdad?
2: No, estuvimos hoy porque Kiara no pudo venir.
4: Ah.
2: La semana que viene creo que ya está.
4: Ah, bien, bien. Bueno, saludos entonces a Kiara. Acá nos vemos. Chao. Bien, chica. Gracias.
2: No. Bueno, creo que ya está todo esto. Voy a preguntar, Laura llegó, así que vamos a preguntarla si necesita que ponga el nick. Bueno, entonces hablaba con ellos, con el primo que se llamaba Axel. Axel me caía bien. En ese momento le dije, ¿y qué pasa? Ahora se drogan todos. Y mi primo se junta con todos los que se drogan. Y ella estuvo con el líder de los drogadores. Claro, de los líderes de los ahí.

0: Pero somos un montón en la familia, así que un poquito cada uno.
1: Che, ¿esto tendrá pila, Kimi? ¿Batería, digo?
2: No, hay que ponerlo a cargar, me olvidé.
1: ¿Te vas a acordar de sacarlo después?
2: Sí, sí, sí. Tengo que sanar.
0: Te dejo una luz prendida para que te acuerdes, si no se la acordaría ahí. Ya voy como una rata. Me voy a meriendar, nos vemos, niñas.

0: pensar una vez más ahora como iglesia.
1: Para que nosotros oramos en esta hora de Dios, que tú estés de nosotros,

verdad, lo que sinceramente vio lo que están viviendo en Cabina, se me han incumplido de este lugar en la tarde, en el recién estuvo guardo, señor de todo mal, de todo peligro, para el celestial, y cómo está, señor, nuestro tiempo de oración por el clamar, señor, en el pasado. Las palabras nos enseñan, señor, que nos pongamos de acuerdo, porque ahora nos ponemos de acuerdo, para el celestial, para sentir tu voz. Queremos orar, pues lo que tú quieres que oremos en esta tarde. Queremos que tú nos guíes, Padre. Queremos que tú, Padre, te guíes con nosotros. Queremos que tú nos guíes con nosotros. Queremos que tú nos habrá vista la tierra con la maestría. Quiso el Padre, quiso salir de tu comodidad. Porque a veces decimos nuestras peticiones solamente, Señor, nos abocamos a eso. Las peticiones nuestras, Padre Celestial, que son válidas, Padre, ¿sí? Señor, tú dijiste que buscamos aquí los trabajadores cargados y tú lo ibas a hacer descansar, Señor. Pero también tu palabra es que tenemos unos por otros y que nos amamos porque está pasando un momento difícil en la salud. Señor, hay personas, Señor, que están queriendo este tiempo, Señor, que la enfermedad, Padre Celestial, en su cuerpo, Padre bendito, y queremos orar en esta hora por ellos, Padre. Queremos unirnos en la gloria, Padre, la unidad, Padre. Está la bendición de su palabra, Padre, que se encuentra en la bendición de los hermanos juntos en armonía. Porque así hubiera bendición de vida eterna y hermanos que necesitan la bendición, Señor, en el cuerpo, Señor. Como decía el canista, Señor Jesús, Señor, devuelve el gozo de mi salvación. No había perdido la salvación, había perdido el gozo. Señor, hay personas que están pasando momentos difíciles, Padre de la salud, Señor. Y deben estar preocupados, cansados, Señor, pero queremos orar en el nombre de Dios. Señor, y hay una persona especial, Dios, el Señor, que Señor, queremos poner delante de ti para que primeramente llegue tu salvación a él. Señor, tú sabes de cómo estamos. Y llegue tu salvación ahora, Señor, sobre su vida, lo que está pasando en este tiempo, Dios, el Señor, lo que está ocurriendo en tu vida, Padre Celestial, sea para que él pueda acercarse a ti, Señor. Señor, oramos por el vino, Señor, que está pasando un momento difícil, Dios, que está viniendo sus hijas para acá, para su mujer, tú conoces todas las cosas. Tú sabes por qué trae a estas chicas tan lejos, tú sabes por qué tu hijo está pasando esta situación, Señor. Pero queremos orar, Padre Celestial, para que tu perfecta voluntad se cumpla, Padre Celestial, Señor. Señor, y que en esta hora, Dios del cielo, ahí donde está, pueda sentir con oración a su favor, Padre. Señor, que Él pueda, Padre Celestial, recobrar fuerza. Tu palabra, Señor, nos enseña, Dios del cielo, que tú das esfuerzo alcanzado. Identifica la fuerza de que no tiene ningún Padre. Tú conoces la vida de Él, tú sabes cómo está. Señor, que estemos alentando con nuestra vida. Que pueda sentir el cielo de tu espíritu. Dios del cielo, que clamamos, que queremos verlo bien, Padre Celestial, que queremos, Padre, con recuperación, Padre, que todo esto se vea bien. En su mente, Dios del cielo, que todo lo que ha dañado, Señor, se ha hecho algún tipo de oración, alguna severa, yo no lo sé. Pero Padre, hoy manda a llorar por ellos, yo no lo sé. Pero oramos para que tú guardes su mente, Dios, y no se haga ningún coágulo de su mente, Padre Celestial, en su cabeza, Padre Celestial, que quede libre a la gloria de nuestro Dios. Señor, oramos, Señor, en esta hora, Padre Celestial, por ti, que Padre Celestial, que nos dice la gloria. Señor, que Señor, dé camino, porque ellos me dijeron, dé camino, si tu palabra de todo el empleado, Señor, que pueda seguir adelante. Señor, que esto que comenzó el domingo, Señor, sea Padre Celestial, eso de seguir en el camino de Dios del cielo. Que siga caminando, Padre, que siga esforzándose, Padre, Padre, que tú lo vas a ayudar. Palabra dice eso, Señor, que tú lo vas a ayudar, Señor. Que no vas a dejarlo caído, Dios del cielo, que tú lo vas a levantar, Padre. Dios del cielo, tú nos justificas, y aún de tu palabra que siempre dice que hay el justo, más duro levanta, Dios. Señor, en esa justificación que decía, levantando, que decía, yendo para adelante, para tener la fuerza, tener la capacidad, el pensamiento, el poder ser Padre, un vencedor, literalmente en sus pensamientos, Señor. Padre, porque animan a la vida, Dios, en su corazón, Padre, entonces, en nuestro

corazón, caemos y estamos mal, debilitamos, Señor, y escuchamos y atesoramos, Padre, porque muchas veces con nuestro nombre no lo decimos, pero hay temores, hay preocupaciones, Señor, hay miedos. Padre, tu palabra dice que lo que temí, eso movió, Señor. Por eso oramos en esta hora para que tú estés obrando en su mente y en su corazón, Padre amado, para darle fuerza en esta hora, Dios del cielo. Señor, con tu papá, Dios de la gloria, que él Padre pueda primeramente tiempo conocer a Cristo. Sobre todas las cosas, Señor, esas mis peticiones, Señor. Para que tú lo digas, su mente, su corazón, Padre amado, puedas congregar, Señor, su corazón a ti, Dios del cielo. Señor, bendecimos en el nombre de Jesús, Padre amado, oramos en esta hora, Señor, por María, por el chico también, por la gloria, tú bendiga su vida, su mente, Señor Jesús, que ella pueda ser libre, Señor, de todo pensamiento, Padre, que la tormenta pueda dejar avanzar, Señor, pero en el nombre de Jesús oramos en esta hora, oramos por cada uno de nuestras cosas, para que Padre, si usted pueda ser tocado, pueda traer esa libertad, que solamente tú puedes traer, Señor, esa que es toda culpa, esa que Padre, todo lo que acusa, todo lo que Padre Celestial apunta, Dios del cielo, porque tu palabra, Padre Celestial, dice Dios del cielo, ¿quién? Señor, acusará los escogidos de Dios. Señor, Señor, y hay personas escogidas que han sido entregadas, Señor, que han sido bautizadas, Señor, por circunstancias de la vida se corren, pero Padre amado, que pueda llegar a esa posibilidad a esa mente de Dios. Que nada, Señor, las pueda apartar de ti. Ese amor, que no es ese amor verdadero, todavía sigue latiendo. ¿Por qué? Porque todavía tienen vida, porque todavía están, Señor Jesús, en el pie, Señor, porque todavía están sobre la tierra, Padre Celestial. Señor, y tu palabra dice que mejor es perro vivo que león muerto, Dios del cielo. Señor, que ellos puedan entender, Dios del cielo, que hay una oportunidad. Señor, que eso que todavía, Señor, muchas veces, Señor, las acusa hoy para Padre Celestial tocar su corazón, Padre Celestial. Puedas tocar su mente, Dios del cielo, traer libertad, traer libertad, Señor, esa libertad, Padre Celestial, que solamente tú puedes traer, Dios del cielo. Señor, como Pedro, Padre Celestial, cuando vino este espíritu, Padre Celestial, predicaba, Padre Celestial, se había olvidado de que un día te había negado, que un día, Padre, te había dado la espalda, Padre Celestial, porque hubo un renuevo, Padre Celestial, ese hombre interior fue vivo, Padre Celestial, vivificaste el espíritu, espero que un día lo hiciste con nosotros, Señor. Un día tu Padre, tu presencia nos vivificó, nos trajo vida, y hoy podemos testificar de tu poder, podemos testificar, Señor Jesús, de tu poder, Padre amado, de tu cambio, de tu transformación, Padre Celestial, Dios del cielo, y hay muchos que nos conocen de mucho antes, Padre Celestial, Señor, pero hoy sabemos que esa persona, Padre Celestial, murió y hoy vive Cristo en nosotros, Señor. Por eso, Padre amado, nada nos acusa, nada nos saca de tu presencia, porque tú pagaste por nosotros, Señor. Por eso toca, Señor, la vida de nuestros hijos, Padre Celestial, toca la vida de nuestros esposos, de nuestra esposa, de los esposos, Padre Celestial. Bendito Dios, que la familia sea bendecida en este tiempo, Señor, que la familia sea restaurada, Padre Celestial. Bendito sea tu nombre, Dios de la gloria. Señor, te pedimos en esta hora, Señor, por las chicas solteras, Padre Celestial, para aquellas que están cruzando, Padre, este tiempo, Dios del cielo, de que por ahí están, le gusta a uno, Padre Celestial, pero que sea un hombre que te ame a ti, Padre Celestial, que te respete a ti, Dios del cielo. Padre, que ese mirar, Dios del cielo, sea mirarte a ti, no por ahí, Padre Celestial, a lo que puedan aparentar, a lo que puedan, sino que sean hijos, Señor, tuyo, Padre Celestial. Libra a nuestra jovencita de caer en tentaciones, en pecados, Padre Celestial. Señor, que puedan entender, Dios de la gloria, que tú, el Padre Celestial, le has dado este tiempo, Señor, para que ellos puedan transitar contigo, Señor, para que puedan conocerte a ti, Padre Celestial. Señor, para que puedan darle, Señor, la fuerza al Señor, Padre Celestial. Por eso bendecimos, Señor, a los preadolescentes, a todos los que vienen, Padre Celestial, a los jóvenes, a los jovencitos, Padre Celestial, que Padre, que tengan esa sabiduría, Padre amado, que puedan ser sabios, no inteligentes, sino sabios, Padre Celestial. Padre, que esa sabiduría viene de ti, Padre Celestial. Padre, que puedan
Señor, ser contagiados, Señor Jesús, aquellos que vienen de afuera y quieran adormecer el pecado, porque tú los ayudas, Padre, bendice, Señor, a cada uno de ellos, Padre, Señor, bendice los matrimonios, Dios del cielo, Señor, aquellos que están bien, que están orando juntos, que están, Señor, diciendo gloria a Dios por ellos, Padre Celestial, dale, y sigue dando capacidad para estar juntos, para entenderse, para hablar de Dios, un Dios, Padre Celestial, Señor, que hay una distancia, Padre Celestial. Yo te ruego en esta hora, Padre amado, que tú, Padre Celestial, hables a los cabezas del hogar, Padre Celestial. Señor, porque un día vamos a tener que dar cuenta, Padre Celestial. Señor, que pongamos el papel de hombre, Padre Celestial, como dice tu palabra, que nos portemos valientemente, Dios del cielo. Señor, que podamos tomar, Señor, ese consejo tuyo, Padre Celestial, para poder edificar la familia, para poder edificar, Señor, el matrimonio. Señor Jesús, a la cabeza de tu lugar, de la cabeza de la familia, Padre Celestial, que tú los bendigas, Padre Celestial, que tú los ayudes, Padre Pablo, Señor, que ellos puedan ser Padre Celestial, Señor, un hombre y una mujer de intercesión, de poder orar, Padre Celestial. Padre amado, que tú bendigas su vida, su descendencia, su salud, Padre Celestial. Señor, en el nombre de Jesús, Padre amado, como Señor Juan le decía, gracias, Padre Celestial. Amado, yo deseo que tú seas prosperado, Señor, en todas las cosas, así como prospera tu alma, Padre, que pueda prosperar en el cuerpo, en el alma, Dios. Toca su vida, Padre Celestial, sana, Señor, su cuerpo, Padre Celestial, bendice, Señor Jesús, ese cuerpo de Alberto, ese cuerpo de Elena, Padre Celestial, Señor, su interior, ahí, Padre Celestial, ahí donde, Señor, hay muchos estudios, Padre Celestial, no pueden llegar, pero es tu presencia que puede llegar, Padre Celestial, tocando, renovando, Padre Celestial, Señor, dándole vida a los que se han muerto, Padre Celestial, porque mi casa estaba totalmente muerto, Dios del cielo, los huesos secos estaban totalmente secos, no había vida, pero tú llegaste, Padre, con una palabra, Dios del cielo, Señor, con algo llegaste a ese lugar y trajiste vida, Padre Celestial, Señor, Padre, en esta hora, Dios, todo lo que se esté apagando, Padre, todo lo que se esté complicando, Padre, en el nombre poderoso de Jesús, en esta hora, Padre amado, oramos, Señor Jesús, Padre bendito, que ese río, Padre, corra de su interior, que se lleve toda enfermedad, Padre Celestial, toda dolencia, todo lo que no proviene de ti, nuestra gloria, que tú los toques, Padre, porque si nuestros padres espirituales están bendecidos, ¿cómo vamos a ser bendecidos, Dios del cielo? Por eso oramos en esta hora, Padre Celestial, que tú los bendiga, Padre Celestial, que tú los ayude, Señor, a poder seguir adelante, Dios. Te bendecimos, Jesús, te damos gracias por esta hora, Padre. Oro en esta hora, Padre Celestial, por aquellos, Señor Jesús, que están privados de la libertad, Padre Celestial, Dios del cielo. Señor, por los que viven en la calle, Dios. Oramos en esta hora, Padre Celestial, por ellos, Dios del cielo. Señor, que puedan conocerte a ti, Padre amado. Que puedan conocerte a ti, Dios de la gloria. Que cuando te conozcan a ti, estén en la cárcel, como Pablo y Sila, Padre Celestial, estaban en la cárcel. Pero Padre amado, te empezaron a alabar ahí, Dios del cielo. Señor, y todo lo que has sentenciado el hombre, tú lo puedes ver, Señor, tú lo puedes transformar, Dios del cielo. Señor, trae libertad, Padre mío, en ese lugar, trae libertad, Dios del cielo. Dice, hay espíritu de esclavitud, hay espíritu, Padre Celestial, de Padre, de derrota, de cansancio, de muerte, pero en el nombre de Jesús, Padre Celestial, aquellos hermanos campechanos que están trabajando, que están predicando, Padre Celestial, en esos lugares donde, Señor, nosotros nunca fuimos, Padre amado, pero tengo noticias de muchos que están trabajando en las cárceles. Bendícelos, Padre, abre las puertas que tengas que abrir, Dios del cielo. Cierra los lugares donde tengas que cerrar, Señor. Padre Celestial, yo sé que tú no vas a dejar en vergüenza a tus hijos, Señor. Por eso oramos en esta hora, Espíritu Santo, que tú le des fuerza, papito lindo, para que tú estés sobrando, Dios. Padre, oramos en esta hora, Padre amado, por Colombia, Dios. Mira, Señor, ¿qué te vamos a contar, Dios del cielo? ¿Qué te podemos decir, Padre Celestial, si aún lo que está, Señor, ahí debajo de la,
de esas piedras, del derrumbe. Tú los conoces, Señor, tú sabes, Padre Celestial. Señor, pero oramos en esta hora, Padre, por tu misericordia, Jesús. Que tengas misericordia, Padre Celestial, de aquellos, Padre Celestial, que están desaparecidos, que están, Padre Celestial, Señor, confundidos, Dios de la gloria, que han perdido todo, Padre amado. Bendito Dios, ten misericordia para las paz, Señor. Yo sé que, Señor, aunque sea un loco, Padre, porque tu palabra dice, Dios, del cielo, que para el hombre natural, esto no lo tiene entendimiento. Padre, yo sé que esto es poder, que tú has permitido todo esto para que Colombia te mire a ti, Señor, para que se vuelva a ti, Dios del cielo, porque, Señor, si el diablo hubiese querido hacer algo, o los hombres, tú hubieses parado, tú hubieses puesto tu mano y no se mueve nada, no se hace nada, no se cae un ladrillo, no pasa nada, Señor, pero tú, si tú lo permitiste, Señor, por algo es, Padre amado, yo te pido que tú bendigas a Colombia, Dios del cielo. Padre amado, que tú bendigas al presidente, o no sé si es una presidenta, Padre Celestial, o no sé, Dios del cielo, pero a quien esté gobernando, dale sabiduría, papá. Dale sabiduría, Dios, y si llega algún pastor, algún hermano, que le pueda dar una palabra, Padre Celestial, que le pueda dar una palabra de fe, Dios del cielo, que hay que volverse a Dios, Padre, y por nuestra Argentina, papá. Volvamos otra hora por esta Argentina, Padre amado. Señor, que tú tengas misericordia de la Argentina. Señor, se vienen las elecciones. Se viene el Padre Celestial otra vez, promesas y un montón de cosas, donde la gente sale corriendo detrás de todo eso por conveniencia. Pero Padre, hoy oramos una vez más, Señor Jesús, para que el presidente que esté o que vuelva, que sea reelecto, Señor, lo primero que queremos es que te conozca a ti. Que te pueda conocer a ti. Que pueda cambiar su corazón. Señor, que pueda cambiar su mente y su corazón. Señor, porque ahí sí vamos a vivir quien tenemos a la. Ahí sí, Señor, vamos a vivir, Padre, bajo, Señor, tu nombre. Señor. Por eso oramos, Señor, por él, oramos por los intendentes, por los diputados, por los gobernadores, Señor, por todos los que están en evidencia, Dios. Oramos en esta hora, Padre, Señor, porque, Señor, tú te puedas hacer visible, Señor, en ese silencio. Señor, yo me imagino que te ponen tantos problemas como los nuestros. Tendrán dolores, tendrán necesidades. Hay cosas, Padre, y en algún momento invocarán tu nombre, Dios. En algún momento, Dios, se acordarán de ti, Señor, porque el día que estemos delante de ti, nadie va a poder decir que tú no le diste una oportunidad. Señor, por eso oramos en esta hora, Padre Celestial, para que cuando se dirijan a ti, Dios del cielo, Señor, tú te reveles con poder y con gloria y con corrupción, Señor. Saca de nuestra Argentina toda la corrupción que hay en nuestro mundo, toda mentira diabólica, Padre Celestial. Señor, y que tu reino venga sobre nuestra Argentina, Padre. Que tu reino venga, Señor, sobre este lugar, Señor. Padre, por eso en el nombre de Jesús oramos en esta hora por la iglesia, todo, Dios del cielo. Soldada pastor, soldada pastora. Señor, busca hermano y hermana que pueda llamar en la gala, Dios del cielo, y está predicando tu palabra, Señor. Por eso todavía este mundo no se parte, Dios, porque está la iglesia intercediendo, porque la sal todavía está, Dios del cielo. Señor, porque la luz que alumbra todavía está, Dios del cielo. Padre, por eso, Señor, bendice a nuestra Argentina, Padre. La bendice, Dios del cielo. En el nombre de Jesús, te damos gracias, Dios, en esta noche, por poder orar y entregar nuestras cargas delante de ti, Señor. Te pedimos todo lo que sea tu perfecta voluntad en el nombre de Jesús. Amén. Gloria a Dios. Sí, adiós a todos. Te voy a dar gracias.

Gracias, Padre. Gracias, Señor, por este día, Señor. Gracias por tu amor, Señor. Gracias por tu misericordia hacia nuestra vida, Señor. En primer lugar, Señor, te pedimos perdón, Señor. Perdona nuestros errores, nuestras malas intenciones, Santo Dios. De uno, volvimos en pie, Señor, como Cristo, Señor, Padre, de uno, a la oración de mi hermano, Señor. Tú has escuchado la oración de cada uno de tus siervos, Padre, tú has escuchado, Padre. Y tu palabra se escucha a tu pueblo cuando clamas a ti, Señor. No estamos clamando a ninguna imagen, a ninguna estatua, sino clamamos a este Dios que hizo el cielo y la tierra, Señor, Señor, que tiene poder, Señor. Así ese poder es cuando tú, Señor Lázaro, estaba muerto, Padre, tú lo levantaste, Señor, Espíritu Santo, Dios. Si hay hermanos que están pasando momentos difíciles, momentos de lucha, momentos de prueba, pero sabemos que todo lo que tú permites ora para bien, Señor Padre, pero te pido que tú le des esa salida, Padre, cómo salir de la situación, Espíritu Santo. Tú eres el que maneja todo, Espíritu Santo. Tú no miras la apariencia del hombre, sino miras lo que hay dentro, Señor, dentro del vaso, Padre, Espíritu Santo, Dios. A veces limpiamos el vaso por fuera, Señor, y por dentro somos sepulcro branqueado, Espíritu Santo, Dios. Señor, te pedimos ahora que tú empieces a despejar la mente, Señor, Señor, y que empiecen a pensar lo que tú hiciste por nosotros, Señor. Padre, te pedimos ahora que tú estés sacando todo bloqueo mental, Señor Padre, Espíritu Santo, para que el agua del río vivo empiece a fluir en este lugar, Espíritu Santo de Dios, porque tu palabra dice, oh, Dios, te he congregado tu nombre, tú estás aquí, Padre, tú sabes cómo entramos, tú sabes cómo estamos delante de tu presencia, Señor. Estamos de nudo, porque tú, Señor, vienes a buscar una iglesia sin mancha, sin arruga, Espíritu Santo, Dios. Lo equivocamos, sí, Señor, Padre, pero ayúdanos, Señor, a seguir adelante, Señor. Queremos seguir adelante, Señor, pero te pido que tú seas el guía, el que tú lo ayudas, el que tú lo das nueva fuerza, Espíritu Santo, Dios. Gracias, Padre, porque no nos falta el alimento, Señor. Gracias porque no nos falta el trabajo. Gracias por la salud que tú nos das cada día, Espíritu Santo de Dios, Padre. Señor, porque tú, Señor, Señor, tú acampas alrededor de los que te temen y les pierdes. Y tu palabra dice, Señor, ninguna plaga tocará tu morada, Espíritu Santo de Dios. Gracias por guardarnos de todo mal, Señor. Gracias, Padre. Un corazón agradecido, un corazón que siempre busca de ti, Señor. Así como los discípulos tuvieron la barca, Señor, la barca se zarandeaba, Padre, y tú, Señor, te levantaste y paraste la sola, Espíritu Santo, y le preguntaste, ¿dónde está su fe, Espíritu Santo de Dios? Hoy, si están hermanos, se están derritiendo, te pido que tú hoy le estés aumentando la fe, Espíritu Santo de Dios. Padre, te pedimos ahora, yo también no sé cómo está, pero tú sabes, Señor, cómo están cada uno que se encuentra en este lugar, Padre. Espíritu Santo, a uno, hermano, Padre, que están pasando momentos difíciles, tú sabes todas las cosas. ¿Quién te tiene que decir lo que tú tienes que hacer, Espíritu Santo de Dios, Padre? Te pedimos, Padre, que tu Espíritu Santo, Señor, se esté moviendo en libertad en este lugar, Padre. Que el agua empiece a fluir, a limpiar nuestra mente de todas cosas de este mundo, Padre. A veces estamos preocupados por aquello, por otro, y te dejamos de un lado. Estamos orando poco, Espíritu Santo de Dios. Te pido ahora, Señor, que tú estés poniendo ese espíritu, Señor, que tuvo Daniel, Padre, que oraba, se ha vallado, Padre, para que el enemigo no avance, Señor, Padre. Te pedimos ahora que tú le pongas, Señor, más orar, Padre, Espíritu Santo, que estén orando más, Espíritu Santo de Dios, Padre, porque tu palabra dice, resistir al diablo y irá de vosotros, Padre. El diablo anda, dice, como en un rugiente, anda buscando a quien devorar, Espíritu Santo. El diablo devora a aquellos que están descubiertos, Padre. Nosotros tenemos el privilegio de haberte conocido a ti, Padre. Conocimos a ti, tú nos cuidas, Padre. ¿Quién nos va a tocar a nosotros, Padre? Porque tú
lo cuidas como la niña de tus ojos, Padre. Espíritu Santo de Dios, muévete, Padre, empieza a romper las cadenas, todo yugo, Padre. Espíritu Santo de Dios, Padre, te pido que tú extiendas tu mano, Padre. Paséate por el banco, Señor, Padre. Paséate por cada vida, por cada corazón, Padre. Sabemos que la lucha no es contra seres humanos, sino contra principados, contra potestades, contra gobernadores de la tierra. Atamos toda fuerza del enemigo, todo espíritu contrario a tu palabra, toda enfermedad, toda peste que anda volando por el aire, Padre. Lo atamos y lo echamos fuera. En el nombre poderoso de Jesús, Padre, tomamos la autoridad que tú nos das. En tu nombre echamos fuera, demonios, todo bloqueo, todo lo que hizo, toda enfermedad que sale ahora, Padre. En el nombre de Jesús de Nazaret, Padre, que tu sangre lo esté limpiando de la mollera hasta la planta de los pies, Señor. Y a partir de este momento lo declaramos libre para la gloria y honra de tu nombre, Señor. Bendigo a todos mis hermanos, algunos que están, Señor, enfermo, te pido que tú lo levantes, Espíritu Santo de Dios, Padre. Así como estaba diciendo Dani, Padre, Pepino está pasando un momento difícil, Padre. Tenemos que caer a veces, Padre, en los médicos, pero sabemos que tú estás con ellos, Espíritu Santo de Dios. Te pido que tú lo sanes, lo restaures, levante, Padre. Levántalo, Espíritu Santo de Dios. También oramos por la vida de tu siervo, Padre. Oramos por Elena, Padre, Espíritu Santo, que tú los bendigas, Señor, Padre. Que tú estés sanando, yo no sé cuál es el problema, pero tú sabes, Espíritu Santo de Dios. Te pido que tú, Señor, estés limpiándolo, Señor, Padre. Limpia, Señor. Saca toda peste, toda enfermedad, todo lo que, Señor, que así con un vehículo se va a meter, está fallando algo mal, Padre. Te pido que empiece a funcionar, Espíritu Santo. Aquellos que están impidiendo, Padre, que te alegre. Señor, aquellos que están impidiendo que tú, tu siervo, Padre, y tu sierva sean sanados, Padre. Yo sé que tú lo vas a sanar, Espíritu Santo Dios, Padre, que reciban, Padre, la oración de tu pueblo y el toque de tu Espíritu Santo, Padre. Siento tu presencia, papá, siento la unción de tu Espíritu Santo, que reciba, Padre, ahora, Espíritu Santo Dios, que reciba tu siervo, la familia, Padre, que reciba, Padre, en el nombre de Jesús de Nazaret, Padre. También oramos por Dani y su familia, Rafael, todos los que se encuentran acá, Padre, que sean bendecidos, Padre, por ti, porque tu palabra dice, orá unos por los otros, Padre. Tenemos que estar orando unos por los otros, cubrirnos unos a otros, porque a veces, Padre, levantamos horario y salimos descuidando, oramos, Padre. Ahora te pido que tú, Señor, pongas espíritu de oración, Padre. Lo bendigo a tu pueblo, Señor. Bendecimos, Padre, en el nombre poderoso de Jesús, Padre. También oramos por los siervos que están acá atrás, Padre, que tú los bendiga, que tú estés organizando, que estés tú en ellos, Padre. Espíritu Santo de Dios, lo bendecimos, Padre, en el nombre de Jesús. También oramos por este barrio, por Villa Bertino, Padre. Oramos de Camino Negro a Vigilio, de Vigilio, izando la torre, izando la torre y a ti, Padre, que tú bendigas este barrio, Señor, Padre. Señor, tú eres el que convence el corazón, Padre, Espíritu Santo. Así como tú lo convenciste a nosotros, Padre, convence al mundo del pecado, Padre. Tú no viniste a condenar al mundo, sino a salvarlo, Espíritu Santo, Dios. Toca los corazones, prepáralos, Señor, ese día que la gente va a venir corriendo, Padre, porque hay tiempos peligrosos que la gente no va a querer salir de sus hogares, Padre, Espíritu Santo, Dios. Tócalos, Padre, prepara nuestras vidas para recibirlos, Espíritu Santo de Dios. Te alabamos, Rey Soberano. Tuya la gloria, Señor. Tuya el poder, Espíritu Santo de Dios. Oro por mi familia, por mis hijos, mi esposa, mi nieto, mi nuera, Padre. Que tú los bendigas, Señor, Padre. También oramos por el radio, que tú lo estés guardando para el lugar donde está, Padre. Muy pronto lo vamos a tener en nuestro hogar. Ayúdanos, Padre, con el Espíritu Santo, Dios. Bendigo la familia, Padre. Gracias por el trabajo que tú me diste, Padre. Gracias por las bendiciones que tú nos das, Padre, Espíritu Santo, Dios. Bendecimos, Padre, en el nombre de Jesús. Te pedimos por el día de mañana, Padre, que tú bendigas, Señor, a cada uno de mis hermanos, que vengamos con un corazón dispuesto a alabarte y darte toda la gloria a ti, Señor. Tú eres el que hace todas las cosas, tú organizas todo, Padre. En el nombre de Jesús, prepara, Señor, el alimento que vamos a comer, Señor, que nos sentemos a la mesa y disfrutemos de tu presencia. Espíritu Santo, te alabamos, Rey, te damos toda la gloria a ti, Señor, en el nombre poderoso de Jesús. Amén y amén. Gracias, Señor.

Amén. Padre, te damos gracias, Señor, por estar en este lugar. Señor, me agrego a las oraciones de Marcelino, del pastor Dani, Señor. Tú sabes todas las cosas, las necesidades que hay, Señor, delante de ti. Pero venimos a agradecer, Señor. Venimos, Señor, a ser hijos agradecidos a ti. Así como dijo el salmista, Señor, dice que miró hacia arriba y vio todos los cielos, dijo, veo los cielos, obra de tu dedo, la luna y las estrellas que tú formaste. Y digo, ¿qué es el hombre para que piense en él, que tenga memoria en él, Señor? Y el Hijo del Hombre para que lo visite. Señor, has tenido misericordia de nosotros que nos visitaste, Señor. Ha tenido misericordia de traer, Señor, al Salvador. Trajiste la luz, Señor, en las tinieblas, Padre. Trajiste vida en medio de la muerte, Señor. Señor, tú eres todo, dice tu palabra, que en ti estamos completos, Señor. Gracias, Señor, porque, Señor, estuvo orando el pastor, Señor, por Colombia. Señor, hago memoria de los hermanos que estarán ahí, Señor Jesús, orando por ellos, Padre. Quizás hay alguno también bajo esos escombros, algún cristiano, Padre, pero tenga tu misericordia, Padre. Señor, tú sabes por qué se mueve la tierra, Padre. Pero tu palabra dice, aunque la tierra se mueva, se sea removida, tenemos que confiar en ti, Señor. Padre, ¿quién nos apartará de ti, Señor? La desnudez, el hambre, la miseria. Señor, tú sabes todo, como dijo el pastor, Señor, que tú eres nuestro pastor y nada nos faltará, Señor. Dando, Señor Jesús, a personas que buscan, Señor, bendiciones materiales, pero no nos damos cuenta de la vida que tú nos das, Señor. Señor, así hago memoria de mis hermanas, Señor, edad avanzada, Ramona, lo veo, Señor, gracias, Señor, por la misericordia que tú tienes. Se levanta, Señor, lee tu palabra, escucha alabanza y ella vive por tu misericordia, Señor. Tú lo has sanado la mente, Señor. Gracias, Señor, por Coca, te ruego que tú lo bendiga, que lo afirme esas piernas, a veces le duele, Señor, pero tú estarás con ella, Señor, por Ángela. Señor Jesús, gracias por Marta, Dios mío. Filemón, te ruego, Señor, para que también pueda volver a ti, Señor. Tú sabes, Señor Jesús, que está, Señor, con diferencia de ti, Señor, pero tú sabes todas las cosas. Toca la mente, el corazón. ¿Quién somos nosotros para tirar piedras, Señor? Sino que estamos aquí, Señor, como dice tu palabra, con los brazos abiertos, esperándote. Como aquel padre que esperaba que el hijo escondía, partió de su lado, Señor, con el pecho ancho, lleno de dinero. Señor, se fue a una vida loca, alocadamente fue a vivir, Señor Jesús. Pero vemos por tu palabra, Señor, que tú lo esperabas. Cada día, Señor, dice que salía y miraba. Y ese hijo volvía, y un día volvió. Un día volvió y tú estabas con los brazos abiertos, Señor, para abrazarle, para cubrirle de calzado, para ponerle, Señor, anillo en los dedos, para hacer fiesta, Señor, para sacrificar un animalito, Señor, y hacer fiesta, Señor, y grande fiesta hiciste, Señor, porque un hijo estaba perdido y tú lo hallaste nuevamente, Señor. ¿Qué mensaje nos dejaste con este pasaje, Señor? ¿Quién somos nosotros para decir, no hay más arreglo? Señor, tú tienes los brazos abiertos para cada uno de nosotros, Señor. Háganos sabios, como dijo Dani, Señor, no inteligentes, sino que sabios, porque tu palabra dice, andad sabiamente la vida, Señor.
para separar lo bueno y lo malo, porque tú nos darás sabiduría, Señor. Gracias por todo, gracias por tu misericordia, Señor, porque dice los proverbios, Señor, que el bueno alcanzará el favor de Jehová. Más al hombre de malos pensamientos, tú lo condenarás, Señor, que está en tu mano. No dice, condénelo, yo lo condeno, dice el Señor. Dice, al hombre de malos pensamientos, Señor, hágase tu voluntad en este lugar. Restaura a los pastores, Señor, restaura a Alberto, a Elena, Señor. Señor, en sabiduría, en sanidad, Señor, en vida, Padre, porque tiene que seguir predicando tu evangelio. Gracias, Señor, por Dani, por Rosana, Padre. Bendícelo, Señor mío. Levanta, Señor, a estos jóvenes que se están viendo, Señor, con mucha sabiduría, Señor. Bendícelo a todos los que están, oh Dios mío, con responsabilidad en este lugar. Gracias, Padre. Señor, encomiendo también la vida de Mirta, Rosy, Señor, que habló, Señor Jesús, habló por teléfono en mi casa, Señor. Te ruego, Padre, que tú le saques de ese estado que está, Padre, en el estado bipolar, Señor, para que se, oh Dios mío, se despeje en esta noche y mañana pueda amanecer sana, Señor. En el nombre de Jesús, Señor, te rogamos, Padre, que llegue la sanidad en esa casa. Bendícenos, oh Dios mío. Gracias, Señor, por este lugar, Señor, y que mañana podamos estar aquí, Señor, alabando y glorificando tu nombre, Señor, con todo el corazón y con toda alegría y con gozo, Señor. En el nombre de Jesús, amén y amén.

0: estamos acá reunidos de acuerdo, Señor. Nos ponemos de acuerdo por todas las peticiones, Señor, que fueron logradas en estas horas, Señor. En el nombre de Jesús te pido por las peticiones que van llegando, Señor, en el WhatsApp, Padre. En el nombre poderoso de Jesús, Señor, que se haga tu voluntad, Señor. Tú nos mandas a orar, nosotros por nosotros, Señor. Hay proyectos en este lugar, Señor. El día del niño, Padre amado, en el nombre de Jesús, Señor. El día del niño, el día sábado, en la escuelita, Padre. Señor, provee todas las cosas, Señor. El alimento y el alimento espiritual, Señor. En el nombre poderoso de Jesús, Señor. Te pido por cada servidor, Señor. Por cada portero, por cada evangelista, Señor. Por cada predicador, Señor. Por los jóvenes, los adolescentes, Señor. Como oraba Dani, Señor, por las jovencitas, Padre, en el nombre poderoso de Jesús, Señor. Te pido por los corazones, Señor, de los muchachos, Señor, de los niños, de las niñas, Padre, en el nombre poderoso de Jesús, Señor. Estamos para orar, Señor, para interceder, Señor, por la familia, por cada matrimonio, Señor Jesús. Te pido, Padre Santo, que tú entres en esta hora, en cada habitación, en cada hogar de mis hermanos, Señor, que representamos, Señor, este lugar, Señor, a cada matrimonio, a cada familia, Padre, en el nombre poderoso de Jesús, Señor. Que cada familia pueda levantar el altar en su casa, Señor. Con una sola persona, Señor, que ore en cada hogar, Señor. Tú eres poderoso, Señor, para hacer grandes cosas, Señor. Para tocar, Señor, a cada persona, Señor, que no te conoce, Señor, y que venimos orando, venimos ayunando y venimos pidiéndote, Señor. Ten misericordia, Padre, yo sé que tú tienes misericordia por esta humanidad, Señor. Te pedimos, Padre, que ese día que vamos a salir a la plaza, Señor, que llegue en cada hogar de cada barrio, Señor, bendiciendo a los vecinos, Señor, bendiciendo las escuelas, los jardines, Padre, en el nombre poderoso de Jesús, en tu nombre, Señor, porque tu nombre es nombre sobre todo nombre, Señor. No hay otro nombre dado a los hombres que sane, que cure, que liberte, Señor, de toda la delincuencia que hay en el barrio, de todas las drogas, Señor, de todas las personas que están vendiendo drogas, que están pensando de salir a robar a la madrugada, de salir a arrebatar a los que salen a trabajar, Señor. Padre, te pido que caiga todos esos espíritus inmundos por tierra, Señor, porque nosotros somos luz, Señor, y estamos orando, estamos intercediendo, Señor, en este día martes, y como cada martes, Señor, estamos intercediendo, Señor, por Loma de Zamora, por Villa Albertina, Padre, en el nombre poderoso de Jesús, Señor, te damos gracias por Argentina, Señor. Oramos por toda la Argentina, Padre. Oramos para que todo altar, Señor, de Gauchito Gil, de lo que fuera, Señor, caiga, Padre, y que la Argentina se convierta a ti, Señor. En el nombre poderoso de Jesús, Señor, oramos por nuestros hermanos colombianos, Señor, por nuestros hermanos venezolanos, Padre, te pedimos misericordia por los hermanos cristianos, Señor, que están en ese lugar, Señor, por la gente que está atrapada, Señor, ten misericordia, Padre, ten misericordia, Señor, así, Señor, como esa viuda que iba al juez injusto, Señor, y oraba y pedía que haga justicia, Señor, así te pedimos, venimos de contigo, Señor, a orar, a pedirte por nuestra familia, Señor, a orar y pedir por este país, Señor, por este barrio, en el nombre poderoso de Jesús, Señor. Pero dice tu palabra, si hallarás fe cuando venga el Hijo del Hombre, Señor. Te pedimos que podamos estar firmes, Señor, como digo, plantado en tu casa, orando y alabándote y bendiciendo tu nombre, tu precioso nombre, Señor, porque tú eres el único poderoso Rey y Señor de señores. Te amamos, te bendecimos, Señor, y te agradecemos, Señor, por este día que nos permitiste vivir, Señor, en el nombre poderoso de Jesús. Amén.
1: Gracias. sabíamos, luego tú tuviste misericordia de nosotros, Señor, habías iluminado nuestros ojos, Señor, nos has venido a buscar, nos has llamado, Señor, y nos diste un nuevo nombre, Señor, por eso hoy estamos acá de pie, rogando y pidiéndote, Señor, por cada necesidad, nos unimos a nuestros hermanos, sus deseos son buenos, Señor, para tu casa, para tus hijos, para toda la nación, para todo el pueblo de la tierra, Señor, porque tú tienes propósito maravilloso con nuestras vidas y con las personas que caminan sobre esta tierra, Señor. Por eso, Padre, en el nombre de Jesús, rogamos que tengas piedad y misericordia, Señor, por aquellos que tú ya elegiste, Señor. Ya, Señor, tú ya has marcado a cada vida, Señor, y a su tiempo tú los llamarás, Señor. Por eso, te rogamos que tengas piedad y misericordia de estos países que están pasando por estas aflicciones, Señor. Padre amado, ten misericordia, Señor. Todo está escrito en tu palabra, todas estas cosas son principios de dolores, Señor, que van a venir sobre esta tierra, Padre. Por eso, Señor, extendemos nuestras manos a ti, Señor, que tengas misericordia por este país, Señor, en este país de Argentina donde vivimos, que tengas piedad, Señor, que abra los oídos, que abra los ojos, Señor, a las personas, Señor, que les hablamos de ti, Señor, para que les llegue tu palabra a tus corazones, Señor, y que ellos alcancen tu misericordia. Por aquellas personas, Señor, cercanas, que tenemos la oportunidad de hablar con ellos, Señor, porque tú nos diste un trabajo, nos diste algo, Señor, para que nosotros pudiéramos alcanzar a esas personas, Señor. Por eso también te pedimos a ti que nos ayudes a nosotros a ser libres para hablarles de ti, Señor. Porque somos, Señor, hechura suya, hechura tuya, Señor. Tú nos has creado, Señor, a través de tu palabra, así como dice acá en Isaías, Señor, le dijiste al pueblo de Israel: yo te he llamado, yo soy el único Dios, el primero y el último, con mi poder hice el cielo y la tierra, con sola pronunciar su nombre comenzaron a existir. Señor, les has anunciado, les has mostrado que tú existes, que tú tienes piedad y misericordia. Padre, por eso a ti te damos la gloria, la honra y la alabanza, Señor, porque tú has tenido misericordia de nosotros. Tú has extendido tu misericordia, Señor, has tenido misericordia, por eso queremos darte a ti la gloria, la honra y la alabanza, Señor, en nuestra vida, nuestras almas, nuestras familias, Señor, nuestros hijos, ruego por mi esposa, Señor, que tú acomodes, Señor, todo lo que se ha desacomodado por sus miedos, por sus aflicciones, Señor, por sus nervios. Señor, hay cosas que se han desacomodado en su mente, pero tú tienes poder, Señor, para bendecir su cabeza, Señor. Padre, en el nombre de Jesús, Señor, extiende tu misericordia sobre su vida, Padre. Todo esto va a cambiar, Señor, porque tú no eres hombre para mentir. Tú nos has prometido, Señor, que vas a obrar en nuestra vida, así también en la vida de nuestros hijos, Señor. Te entregamos su vida en tus manos, porque sabemos que en ti hay confianza, hay poder, hay esperanza, Señor. Te damos gracias, Padre, por tu amor y tu misericordia. Aquí sea la gloria, la honra y la alabanza siempre. Señor, bendice a la familia de nuestros hermanos, sus hijos, Señor, bendícelo, Padre, tu deseo está en ti, Señor. Tú conoces sus oraciones, sus aflicciones, sus peticiones, así que a ti te damos la gloria y la honra y la alabanza, porque pronto serán, Señor, vendrá la solución, vendrá todo a la normalidad, Señor, en tu vida, Padre. Te damos gracias en el poderoso nombre de Jesús. Aquí sea la gloria y la honra y la alabanza.

0: Bien.
1: Después de mañana a las 6 de la tarde tenemos un mes, viene el predicador a nuestra palabra. A orar por el momento, ¿sí? Que Dios le bendiga, que tenga una noche. Paz del Señor.

0: Esto te va a bajar, me dijo la Lauri.
1: ¿Por qué lo conectó?
0: Porque el niño es fuerte.
1: Tiene 31, cargó re lento, pero bueno. Las ventanas están cerradas, sí, vamos a apagarlas.
0: Esto
1: queda
0: prendido.
1: Sí, eso sí.
0: La iglesia tiene una obra pesada. Dicen que. Dicen que la iglesia es el lugar que tiene más muertos. Yo creo que es igual. Tipo por las guerras espirituales.